0: worship together con Twice Música. Mismo Dios.
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0: Jeff Schluter junto a Elevation Español y Essential Worship. Tus bendiciones.
1: ¡Qué bendición! Es poder continuar contigo, pero si es primera vez que nos escuchas, bienvenido a Fusión, la voz de la armonía, Jendrix acompañándote. Y qué privilegio poder contar las maravillosas obras que Dios hace en nuestra vida, porque cada día es un milagro de Dios. Cada día que despiertas, que te levantas, que respiras, que tienes a tu familia, es un milagro de Dios. Así que en esta nueva hora de programa quiero animarte a recordar que Dios nunca falla. Por eso nuestra fe está puesta en sus manos. Así que sigue disfrutando. Vamos a escuchar esta canción de Elevation en español llamada Nunca Fallarás.

0: Vacation Español con Lakewood Music Español. Nunca fallarás.
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0: español. Hermoso nombre.
1: Jendrix te acompaña y yo no sé si te ha pasado, pero hubo una temporada en mi vida donde no me alcanzaba el tiempo para nada. Y yo decía, Señor, no me alcanza para leer la Biblia, para orar, para pasar tiempo contigo. Y el Señor, lo primero que trajo a mi mente fue prioridades, Jendrix, prioridades. Porque estaba siendo mala administradora del tiempo. Un rato en el teléfono, otro rato corriendo de aquí para allá. Y al final del día decía, wow, Señor, se me fue el tiempo y no pasé tiempo contigo. Y fue allí donde aprendí.

aprendí a ser administradora de lo que Dios me había dado, bajo las prioridades que Él quiere que tengamos. Más tiempo con Dios, tiempo con tu familia y luego todo lo demás. ¿Y sabes? Administrar no es controlar todo, es honrar a Dios con lo que Él te dio en este tiempo. Por eso te invito a detenerte y hacer prioridades en tu día.

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0: Luis Fabián con Malú Pomares. Eres grande.
1: Estás escuchando Fusión y quiero que me acompañes en este tiempo. Dame dos minutitos para que hagamos un inventario rápido de nuestro día. Vamos a hablar de tres cosas. Tiempo. ¿En qué estamos gastando el tiempo? Familia. ¿Estoy presente o estoy ausente? Y los recursos. ¿Estoy gastando con propósito o por impulso? Y juntos, pidámosle a Dios que nos ayude a ordenar las prioridades. Por ejemplo, ¿cuánto tiempo de eso le estás dedicando a Dios? Es bueno meditar en eso para que juntos seamos conscientes de la administración o la buena administración del tiempo que estamos haciendo genuinamente para Dios. Porque el tiempo, la familia y los recursos

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0: Living, construiré mi vida.
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0: con New Breed, Campfire Coritos.
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0: Político con Pedro Pablo Quintero. Lo que pasó, pasó.
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2: 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Obviamente es mi difusora favorita, la que me acompaña en mis viajes largos. Incluso mañana que continúe para México, van a ir conmigo todo el recorrido hasta que llegue a la casa de mi mamá.
1: Dios te bendiga y te guarde a ti también, y que llegues con bien a casa de tu mami.

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0: Romero. Es por tu gracia.
1: Nosotros no somos perfectos. Dios es perfecto y Jesús hizo la obra perfecta en la cruz por ti y por mí. Por eso cuando pensamos en el tiempo, en la administración de lo que debemos hacer a lo largo del día, lo primero que debe haber en la lista es pasar tiempo con Dios. Al abrir los ojos, ya es un milagro que el Señor nos dé otro día más de vida. Ahora, si hay algún área de tu vida donde tú necesites trabajar, pídele a Dios que te lo muestre. Entrégasela. Ora a Él y dile, Señor, ayúdame. Y puedes poner límites para que puedas ser buen administrador del tiempo que Dios te ha dado. Por ejemplo, puedes poner un límite claro, sin celular, en la mesa. Pasen tiempo juntos, en familia, y sean buenos administradores de lo que Él les ha dado.

0: Yulisa, el gran yo soy.
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0: 2 con Ecos y Samu Robles. Cantaremos Que Cante la Iglesia.
1: Y seguimos cantando aquí, dándole honra y gloria a Dios, nuestro Dios, el que sostiene nuestra mano cuando caemos, el que nos levanta, el que renueva nuestras fuerzas cada día. Dios siempre, siempre estará allí contigo. Él lo prometió y Él nunca falla, Él nunca falta sus promesas. Todas las ha cumplido. Por eso te invito a cantar juntos esta canción de Cindy Barrera llamada Dios está aquí. Porque sí, Dios vive y sigue estando a tu lado.

0: está aquí.
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0: Elevation Worship con Elevation Español y Unified Sound. ¡Alaba!
1: Así es, alaba, alaba al Señor. Así como nos lo dice el Salmo 34, dice: bendeciré a Jehová en todo tiempo, su alabanza estará de continuo en mi boca. Y sí, qué lindo es poder expresar con palabras lo bueno que es el Señor, lo bello que es el Señor, lo poderoso, lo magnífico que es para nuestra vida. Y sí, sigamos meditando en su palabra y sobre todo disfrutando de la programación que tenemos para ti hoy.

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0: ¡Qué gay estás tú!
1: Oasis Ministry, QBELV. ¡Qué bonita está la vida!
2: ¡Qué bonita está la vida cuando se le entregamos a Dios y que sea Él quien guíe nuestros pasos! Te comparto que este domingo que pasó, mi esposo y yo estuvimos cumpliendo 8 años de casados. Mi esposo José nos decía, amor, yo creo que ya es tiempo de que nos compremos nuestra casita. Y sí, hemos estado orando hace un tiempo atrás porque el Señor ha puesto en nuestro corazón hacerlo. Pero queremos ser buenos administradores y que sea Dios quien guíe nuestros pasos y decisiones, sobre todo para esta gran decisión que es comprar una casa, ¿cierto? Y si tú tienes alguna sugerencia, compártela y nosotros también vamos a estar contentos de recibir esas sugerencias. Así que continúa conmigo y sigue disfrutando de nuestra programación.
3: Creo.

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0: Cuervos con Fanny Lou y Essential Worship. Allí estaba Cristo.
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0: Miel San Marcos, los muros caerán.
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0: invitados, la iglesia.
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2: Queremos ver tu rostro, Señor, y amarte para siempre.

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1: Estás escuchando Fusión, la voz de la armonía, y hemos estado hablando de la buena administración de lo que Dios nos ha dado en nuestras manos. Y de repente tú digas, Jendrix, mira, yo no he sido nada, nada buen administrador de las cosas que Dios me ha dado. He gastado dinero, he estado en quiebra, no he sabido cuidar a mi familia. ¿Y sabes? Lo importante de hoy día es que tú puedas reconocer que has fallado. Entrégale todo eso a Dios. Y si tú reconoces eso, Dios va a empezar a transformar tu vida. Así como nos dice 1 Corintios 29, de ti proceden las riquezas y el honor. Tú reinas sobre todo y en tu mano están el poder y la fortaleza. Es simple. Entrega todo lo que has hecho y deja que Dios obre en tu vida.

0: casa. ¿Quién dijo miedo?
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0: Fusion Español con Unified Sound. ¡Aleluya!
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Priscila Bueno, santo por siempre. 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

0: con Evan Craft. Lléname.
1: Qué bueno que estás conmigo y te has quedado hasta esta última hora de esta programación. Qué privilegio poderte animar, porque de repente hoy no fue un buen día. Pero quiero recordarte que hoy puedes descansar confiando de que mañana Dios seguirá contigo. Y también puedes seguir disfrutando de Fusión, esta canción de Ana Isabel con Alex Zurdo llamada Pa'lante Voy.

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0: Estás escuchando Fusión, la voz de la armonía, y quiero que juntos escuchemos lo que José nos comparte y sobre todo lo que Dios ha hecho en su vida a través de Fusión. Escuchemos.
1: Ha sido de bendición, de paz, de gozo, ha sido armonía, ¿verdad? Porque a pesar de que vivimos acá para estos áreas de campo, las emisoras que existen, ¿verdad? Pues no muchas no traen el evangelio, no traen la palabra de Dios, y a levantarse por la mañana, a estar durante el día haciendo diligencia, manejando, viajando, oír la emisora es una bendición, se llena uno de gozo. Bendiciones, que Fusión siga llegando a aquellas personas, ¿verdad? Aquellas almas que están necesitadas de una palabra, de aquellos que tienen sed y hambre de la palabra de Cristo, que Fusión siga siendo el ministerio que

0: Jesús.
1: Planet Shakers, nada es imposible.
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0: Jesús.
1: Jesús Adrián Romero. Pero yo me acuerdo.
2: Yo me acuerdo. Yo me acuerdo el día clarito en que conocí a Jesús, que le entregué mi vida a Él. Cuando tenía 20 años. Hoy honro al Señor con todo lo que Él me ha dado. Mi familia, mi trabajo, mis bienes, todo, todo viene de Él. Y yo te animo a que en este tiempo tengas mucho o tengas poco, seas fiel en eso. Honra al Señor con cada granito de arena que Él te ha dado. Y si hay algo que Él necesita transformar en tu vida, pídele que lo haga y que trabaje y obre en esa área que hoy día necesitas trabajar. Y estoy segura que Él nunca falla. Él está allí para ayudarte y hacerte un hombre y una mujer de bien.

0: Elevation Español con Lakewood Music Español. Nunca fallarás.
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0: Christine De Clario, Rey.
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0: 787.
1: Qué lindo es poder cerrar el programa de hoy, pero antes de hacerlo, permíteme orar por ti. Bendito Dios, te entrego a esa persona que me está escuchando ahorita. Ayúdale a administrar con sabiduría su vida, su hogar, su tiempo, sus recursos. Y dale paz para soltar lo que no puede cargar. Y valentía para ser fiel en lo pequeño. Recuérdale que no estás solo y que tú vas a estar todos los días con Él. En Cristo Jesús te lo pido. Amén.
2: Ay, deja que mañana traiga su

0: Porque yo sé, Dios, que tú guardarás en completa paz a todo aquel cuyo pensamiento persevera en ti. Porque en ti confía.
1: Funky, calma.
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1: Y hemos llegado al final del programa de hoy. ¿Y sabes? Lo que Dios te ha entregado en tus manos es muy valioso. Por eso, no dejes de entregarle y honrarlo a Él cada día de tu vida. ¿Me despido? Soy Yendrix y te espero mañana para seguir caminando juntos en la fe. Te invito a dejar todo en manos de Dios. Te abrazo fuerte y te bendigo.

0: Hillsong Oceanos.
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0: Masterchef Español con Paloma Ramos. No tengo nada.
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0: bueno.
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0: Marcos Witt, Renuévame.
1: Renuévame.
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0: Pavón con Jaime Murrell. Así es tu amor.
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0: Marco Barrientos con Ivonne Muñoz, sin reservas.
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0: con Luis Guerra, Las Avispas, versión son.
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0: Rodasa con Músico. Todo y Nada Remix.
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0: Twice, lo harás otra vez.
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0: Darian González, tú.
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1: Elevation Español con Lakewood Music Español. Nunca fallarás.
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0: Minecraft con Javier Chávez. Tu mirada.
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0: worship. 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
1: Oh, man. Redimido. Cristín de Clario.

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0: cambio. Poderoso.
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0: Oasis Ministry, QBELV. ¡Qué bonita está la vida!
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1: Saraí Rivera, suelto.
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0: Elevation Worship, ven ante su trono.
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0: vertical worship. Sí lo haré.
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Born Wells con Ecos y Samu Robles. Cantaremos Que Cante la Iglesia. 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

0: el Señor de esta nación. Eres Dios,
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0: Worship, hermoso momento.
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0: en español con Unified Sound. Aleluya.
1: Gracias por escuchar Fusión esta noche. Oramos, querido Dios, rendimos nuestra mente a ti. Creemos que la mentalidad que proviene de tu espíritu es vida y paz. Confiamos en ti, en el nombre de Jesús. Amén.

0: Ya no soy esclavo.
1: 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Dios está contigo.
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0: Jesus Culture con Marie Welch. Nadie como tú.
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0: Masterchef Español con Paloma Ramos. No tengo nada.
1: En medio de la tormenta, confía en Dios, nuestro Dios soberano.
2: Confía en la voz.

0: David Reyes e Ivonne Muñoz, Dios de lo imposible.
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0: Abraham y Beth Lisa con Moy, Débora, Fleiva y Miguel. Hermoso momento.
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0: con Marcos Brunet, al que está sentado en el trono.
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0: Mariposa.
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0: Babel.
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0: Daza con Músico. Todo y Nada Remix.
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0: América, la bendición.
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0: Jesús Adrián Romero se quedó conmigo.
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0: Mundo con Tommy Royal. Cinti.
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0: Melody Adorno, Sonido del Cielo, versión estudio.
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0: rosario. Soy amante de tu presencia.
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0: Listings con Kim Richards. Entregado, abandoned.
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0: Israel y Newbreed, Miel San Marcos. No hay lugar más alto.
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0: Dios con Ecos y Samu Robles. Cantaremos Que Cante la Iglesia.
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0: Dios, la Iglesia.
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0: Kevin Kraft, Jesús Vengo a Ti.
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0: con Indio Omar. Promesas.
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0: Worship together con Twice Música. Mismo Dios.
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2: Cuando era niño, recuerdo que siempre me ponía muy nervioso antes de comenzar un nuevo año escolar. Pensaba, ¿me van a tocar clases con mis amigos? ¿Cómo serán mis maestros? ¿Voy a saber a dónde ir? ¿Voy a poder abrir mi casillero, mi locker? Y si tú estás por regresar a clases, tal vez tienes algunas de esas mismas preguntas. Pero quiero recordarte que Dios dice en Isaías, no temas, porque yo estoy contigo. Quizá no sabes qué desafíos vas a enfrentar este año, pero sí puedes saber algo. Dios va contigo. Así que entra a esa escuela con confianza, sé amable, haz nuevos amigos, da lo mejor de ti. Y recuerda, no importa lo desconocido.

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0: Minecraft con Monty, el precio.
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0: Nation Español con Lakewood Music Español. Nunca fallarás. 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

0: Blanca, amor real.
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0: con Grace López. Tiempo perfecto.
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0: es un milagro cuando el milagro pase todo el día.
1: Julio Melgar con Lousen Melgar, tus cuerdas de amor.
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0: Oasis Ministry, QBELV. ¡Qué bonita está la vida!
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0: Dish en español. Adiós al ayer.
1: 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Amén.
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0: son en español. ¿Quién dices que soy?
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0: Fusión 12 con Músico. Es por fe.
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0: San Marcos y Josh Morales. Resucitó.
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2: Diga conmigo, no me avergüenzo del Evangelio.

0: Tiempos con Matthew Morales. No me avergüenzo.
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0: 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Que este año sea lleno de mucha diversión y mucho aprendizaje.
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0: nunca.
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0: Masterchef Español con Paloma Ramos. No tengo nada.
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0: lugar nuevo que van a conocer. Dales tranquilidad a los que están nerviosos, confianza a los que tienen miedo y ánimo a los que están enfrentando un nuevo comienzo. Ayúdalos a ser buenos amigos y ser amables con quienes se sienten solos y a tomar buenas decisiones, aun cuando sea difícil. Dales sabiduría para aprender, paciencia cuando algo no les sale bien y valentía para seguir intentándolo. También te pedimos que cuides a sus maestros y cada persona que trabaja en sus escuelas. Que cada estudiante recuerde este año que nunca camina solo, porque tú estás con ellos. En el nombre de Jesús. Amén.
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0: español con Unified Sound. ¡Aleluya!
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0: poder amó Dios al mundo que ha dado a su Hijo unigénito para que todo aquel que en Él cree no se pierda, mas tenga vida eterna. En Él no soy el mismo, ¿no?
1: Gocho, el lápiz de platino, dímelo, Sae, John Rock, Dexter, Forgiven Music.
2: Gocho, tengo un Dios.
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0: pieces.
1: School is back. Nuevos maestros, nuevas clases y nuevos compañeros. Hay muchos cambios, pero recuerda que Dios es fiel y Él nunca cambia. Dios está contigo.
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0: adorno. Sonido del cielo, versión estudio.
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0: que dice el coro. Cuando levanto mis manos.
1: Samuel Hernández, levanto mis manos.
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0: y Rivera, sigue caminando.
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0: Clásico con Pedro Pablo Quintero. Lo que pasó, pasó.
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0: De gloria en gloria.
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2: Tiempo, 1, 2, 3 y...

0: se acabó.
1: Alex Zurdo con Alex Campos. Pentagrama. Remix.
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0: corazoné.
1: Un corazón con Living. Jesucristo basta.
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0: Montero, eres todopoderoso.
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2: Estamos en un nuevo año escolar. Mochilas listas, cuadernos nuevos, nuevos horarios y quizá también un poquito de emoción o nervios. Cada nueva temporada es una oportunidad para aprender, crecer y descubrir todo lo que Dios quiere hacer en tu vida. Mi oración es que Dios te dé sabiduría para cada desafío, fortalezca tu corazón y te recuerde que nunca caminas solo. Él estará contigo en cada nuevo comienzo. Deseo que tengas tu corazón y te recuerde que nunca caminas solo.

0: Joel Rocco con Enoch Parra. Poderte conocer.
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0: Grace López. Tiempo perfecto.
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0: Dios con Saraí Rivera. Mi Dios puede.
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0: con Annette Moreno, Demente.
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0: placer y música. Júbilo.
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0: Ecos.
1: Ecos, háblanos. 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

0: House, conocido.
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0: ¡Sí, señor! ¡Celebraremos en tu casa!
1: Danilo Montero, la casa de Dios.
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0: Melody Adorno. Sonido del cielo. Versión estudio.
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0: Codaza con músico. Todo y nada remix.
1: Familia querida, ha llegado el día miércoles en la mañana y este show no puede comenzar si no le dedicamos este momento tan y tan especial a nuestro Padre Celestial, orando al Padre Nuestro como nos encanta a nosotros, Ivette.
2: Así es, que Dios me los bendiga en esta mañana y bueno, vamos a orarle al Señor.
1: Juntitos todos.
2: Padre Nuestro que estás en el cielo, santificado sea tu nombre. Venga a todos tu reino.
1: Sí, señor.
2: Hágase tu voluntad en la tierra como en el cielo.
1: Sí, señor.
2: Danos hoy nuestro pan de cada día. Perdona nuestras ofensas como también nosotros perdonamos a los que nos ofenden. No nos dejes caer en tentación y líbranos del mal. Amén y amén. Que tengas un día lleno, repleto de bendiciones.

0: Santiago Benavides con Melissa Olachea. Sencilla.
1: Un poquito de café por aquí, un poquito de ejercicio por allá.
2: Uno, dos, tres, cuatro.
1: Un poquito de desayuno por aquí.
2: Yummy.
1: Y buena compañía acá, en Fusión. 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

0: 10.000 razones.
1: Ivette y Eddie en tu mañana del miércoles acompañándote. Y hoy queremos lanzarte el rito de servir a los demás. ¿Sabes por qué?
2: ¿Por qué?
1: Porque el liderazgo no comienza cuando alguien te da un título o cuando alguien te dice, bueno, tú eres el director de bla, bla, bla. No, el liderazgo comienza cuando tú le sirves a la gente. Jesús mismo era quien decía, el que quiera ser grande debe aprender a servir a los demás. Y Pablo dijo, sé ejemplo de los creyentes sirviendo. Así que yo te invito esta mañana a que te decidas a encontrar las oportunidades de servir a otro. Hoy recuerda tu familia, tus compañeros, las personas que se cruzan en tu camino, los que te rodean en la escuela, son potencialmente personas a las que les puedes servir y darles un ejemplo de liderazgo entregándote a ellos en servicio, en ayuda, en una palabra de consejo, en un abrazo, en un buenos días. Estoy contigo, no te rindas. ¿Qué te parece esa propuesta?
2: Me encanta porque cuando haces eso, estás reflejando a Jesucristo a través de ti.
1: Y les dices lo bello que es el Señor. Como dice esta próxima canción de Marcos Witt junto a Sarai Rivera.

0: ¡Cuán bello es el Señor!
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0: Marcos y Aroide, 28-7.
1: 28-7 comenzando 7. Este día modo agradecimiento. Y tú Amén. Sabes por qué quiero agradecer yo en esta mañana. Por ese amor maravilloso que tú y yo tenemos de parte de nuestro Dios. Un amor que nos protege. Y de eso nos vienen a hablar los amigos de nuestro pan diario. Escuchemos.
2: ¿Qué advertencia espiritual te ha estado hablando al corazón? ¿Cómo te han confirmado las Escrituras una advertencia? Una noche de verano, las aves cerca de casa prorrumpieron en un chirrido caótico que se agudizó mientras lanzaban llamados penetrantes desde los árboles. Por fin nos dimos cuenta del motivo. Al caer el sol, un halcón grande voló sobre la copa de un árbol, haciendo que las aves se dispersaran frenéticas y dando la alarma mientras huían del peligro. En nuestra vida, las advertencias espirituales pueden oírse a través de las Escrituras, por ejemplo, ante las enseñanzas falsas. Quizá dudemos de lo que oímos, pero nuestro Padre Celestial, en su amor, nos brinda claridad para que nos demos cuenta de esos peligros. Jesús enseñó: «Guardaos de los falsos profetas que vienen a vosotros con vestidos de ovejas, pero por dentro son lobos rapaces». Y agregó: «Por sus frutos los conoceréis». Todo buen árbol da buenos frutos, pero el árbol malo da frutos malos. Y volvió a advertir: así que por sus frutos los conoceréis. Proverbios capítulo 22, versículo 3 nos recuerda: el avisado ve el mal y se esconde, mas los simples pasan y reciben el daño. En las advertencias de la Biblia está entretejido el amor protector de Dios. Como las aves avisaban del peligro físico, que las advertencias de la Biblia nos lleven a refugiarnos en los brazos del Señor. Oremos, querido Dios, que oigamos hoy las advertencias de tu palabra. En el nombre de Jesús. Amén. El pensamiento de hoy fue traído a ustedes de parte de Ministerios Nuestro Pan Diario.

0: absurdo. Fiesta.
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0: tormenta.
1: Quique Pavón con Renan Carías. Paz en la tormenta.
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0: español con Jacobo Ramos. Gozo.
1: Se acerca a Baez con el tema Fuerzas, pa, pero antes tienes que escuchar esto que Ivette tiene que contarte esta mañana.
2: Yo te tengo que decir que hoy va a ser un buen día.
1: Bueno.
2: ¿Y sabes por qué no? Porque todas las cosas te van a salir perfectas, sino porque Dios está contigo.
1: Siempre presente.
2: Hoy quiero desearte que este día sea un día en el que puedas respirar profundo y puedas agradecer a Dios por esa nueva oportunidad que te está dando y puedas decidir seguir adelante con el corazón en paz. Hoy te quiero pedir que no permitas que aquello que te está preocupando te haga olvidar todo lo que Dios ya ha hecho por ti, que no te detengas pensando en todas esas cosas que pueden salir mal, ¿no? Más bien, camina confiada, camina confiando en que Dios va contigo. Y por eso, si algo te pesa en esta mañana, entrégaselo al Señor. Si algo te preocupa, ponlo allí en sus manos. Y si algo te está asustando, llenando de temor, recuerda que no tienes que enfrentarlo solo, no tienes que encararlo tú sola. Dios está contigo y Él ya tiene todo resuelto.
1: ¡Eso! Que te quede
2: ya
1: claro.
2: Lo sabes.

0: Marcela Gándara, Abres Camino.
1: Bueno, y te cuento que una amiga me recomendó escuchar un podcast el día de ayer. Así que le presté oído un rato mientras hacía una cosa y la otra, y saltaba de un lado para aquí y para allá. Me puse los audífonos y lo puse en el iPhone y me puse a escuchar aquel podcast. Y el señor que estaba hablando, un neurocirujano, estaba siendo entrevistado y él decía: yo propongo una autoneuroreprogramación. Y yo, wow, ¿qué es eso? Y él dijo, no hay otra cosa, no es otra cosa que transformar tus pensamientos a la luz de nuestra fe.
2: Amén.
1: Y él, con la autoridad que le caracteriza, siendo un hombre de ciencia, decía, mi gente, el cerebro y la mente no son la misma cosa. Una domina sobre el otro. Si tú tienes la mente de Cristo, como dice la palabra, la mente correcta, tú puedes transformar, reformar, oye, regenerar tus neuronas en tu cerebro y cambiar tu conducta. Basta con pensar de ti como Dios piensa de ti. Eso fue para mí un regalo.
2: Wow.
1: Hoy yo te lo regalo a ti.
3: Por fe, porque tú crees en mí.

0: Tranqui, soy tu Dios.
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0: la bondad de Dios.
1: Y si tú eres de los 80, de los 90,
2: presente.
1: Ajá. Te voy a contar
2: los mejores años.
1: Cosas normales de esos años que hoy parecen un poquito extrañas.
2: Cuenta. Yo confirmo.
1: Cuando se tomaban la foto sin saber cómo esas fotos habían quedado, porque no podías revisarlas.
2: No se podía mirar en la pantalla, ¿no?
1: Así es, los viernes por la noche, cuando uno iba al videoclub a buscar esas películas para ver el fin de semana.
2: Y que había que darle rewind para devolverlas.
1: Así es. Cuando se tocaba la puerta del vecino para ver si estaban ahí en la casa.
2: Ay, qué bonito.
1: ¿Te
2: Eso
1: acuerdas
2: lo extraño.
1: Que uno visitaba
2: lo extraño mucho.
1: A la gente cuando toda la familia compartía sola computadora?
2: Extraño demasiado.
1: Y había que pedir turnos para estar un momentico ahí en esa computadora. Cuando estirabas el cable del teléfono, todo lo que fuera posible.
2: El cable
1: para
2: largo.
1: Que nadie oyera lo que tú estabas hablando.
2: Pero siempre había alguien que recogía la llamada en el teléfono de la cocina. ¿Te pasaba eso? Que había dos teléfonos en la casa. Mira, engancha que estoy hablando.
1: Ajá, tal cual cuando hacías planes y simplemente estabas esperando allí a que todo el mundo apareciera porque, bueno, no tenía celular para llamar y no sabías quién venía o quién no. Bueno, todas esas cosas nos hacen recordar todos esos tiempos maravillosos, los de antes y bueno, y los de ahora también, valorarlos y apreciarlos.
2: Juventud, divino tesoro. Ahora que no te tengo, ¿cómo te añoro?
1: Recordar es vivir.

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2: Bueno, aquí estamos all set. Estamos listos para aprender la clase de inglés del día de hoy. Así que vamos a ver qué nos trae nuestro profesor.
3: Bueno, sucede que si usted quiere ir a la guardería a pedir que cuiden a su niño, ¿cómo debe hacerlo aquí va?
4: ¿Cómo se dice en inglés? Estoy buscando una guardería para mi hijo.
3: A ver, ¿cómo buscando una guardería? Buscando una guardería.
2: Nursery.
3: I don't know. Let's see.
4: This is fácil.
2: Daycare.
4: I'm looking for a daycare for my child.
3: I'm looking for a daycare for my child. ¿Lo aprendió?
2: Lo aprendí.
3: Le voy a dar la siguiente.
4: ¿Y cuánto cobran por semana?
3: Semana. ¿Cuánto cobran? El precio. Importante saber el precio.
4: How much do you charge per week?
3: Muy bien, Ivette.
2: Ay, pero mira.
3: Importante,
2: pues,
3: importante. ¿Qué otra cosa es importante?
4: ¿Ustedes proveen comida?
3: Ah, porque el niño come bastante.
2: Food?
4: Do you provide meals?
3: Meals. Importante. Okay. Do you provide meals? Una cosita más.
4: ¿Cuándo puede empezar mi hijo? When can my child start? ¿Hay lista de espera? Is there a waiting list?
3: Ahí está. Tienes esas dos.
2: When can my child start? There is a waiting list. Oh, muy bien, muy
3: importante,
2: bien.
3: Importantes todos los detalles para ver si puedes colocar a ese niño en el daycare.
2: En el daycare.
3: Bueno, saludos para ti, mamita, que estás bregando con eso esta semana. Que muchas madres, ¿verdad?

0: Masterchef Español con Paloma Ramos. No tengo nada.
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Hola mis super amiguitos, espero que hoy sea un día lleno de aventuras y descubrimientos. Aquí te dejo los consejitos del día. 1. Anímate a aprender algo nuevo. Puede ser una palabra, una canción o una habilidad diferente. 2. Haz preguntas cuando tengas dudas. Los grandes aprendices nunca dejan de preguntar. 3. Celebra cada pequeño logro, porque cada paso te ayuda a crecer. Y recuerda, cada día es una nueva oportunidad para aprender, crecer y dar lo mejor de ti. Hasta la próxima.

0: Israel y Newbreed, Miel San Marcos. No hay lugar más alto.
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0: corazón pródigo.
1: Todos con las palmas.
2: Sofonías, Ageo, Zacarías.
3: Bueno, llegó el momento de regalarles, amiguitos, una historia bíblica esta mañana. Para ti que nos escuchas tempranito, ponle atención a esta historia. Había una vez en Israel un hombre llamado Gedeón. Los israelitas eran atacados por los madianitas, que eran sus enemigos, y Gedeón se sentía, por supuesto, asustado. Pero un día, un ángel del Señor se le apareció y le dijo: «Valiente guerrero, Dios está contigo». Gedeón dudó muchísimo, pero decidió seguir la misión que Dios le estaba encomendando.
4: Dios le pidió que reuniera solo a 300 hombres para luchar. Y una noche rodearon el campamento madianita con antorchas y trompetas. Y al romper los cántaros y gritar, los madianitas se confundieron y comenzaron a correr, comenzaron a huir. Gracias a la valentía de Gedeón, los israelitas fueron liberados, demostrando que con fe en Dios se puede lograr grandes cosas. Gedeón se convirtió en un héroe recordado por su valentía.

0: Clásico con Pedro Pablo Quintero. Lo que pasó, pasó.
1: ¡Escuela! Nuevo semestre, nuevo capítulo, nueva aventura.
2: Para los estudiantes, entra al salón de clases con confianza. You are ready. Estás listo para aprender y brillar la luz de Jesús.
3: Para los maestros y todo el personal de la escuela, que Dios te dé las fuerzas, sabiduría y perseverancia para amar y servir a tus estudiantes. Tu pasión y dedicación cambian vidas cada día.
4: Para los padres, que tu corazón descanse, que el Padre Celestial cuida de tus hijos.
5: Recuerda, instruye al niño en su camino y aun cuando sea viejo, no se apartará de él.
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0: Estos son en español. En esto creo.
1: 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Llegó la hora de celebrar a los cumpleañeros de la mañana. Hey, ¿sabes que según ChatGPT, los regalos que la gente más desea en sus cumpleaños son experiencias, viajes, cenas, masajes, entradas a conciertos, también tecnología, relojes inteligentes, wow, audífonos, wow, libros digitales?
2: Qué rico, bueno, cumplir años, ¿eh?
1: Me encanta cumplir años.
2: Bueno, hay que saludar a estos cumpleañeros de la mañana de hoy. Se sospecha que mi suegro cumple años, si ese es el caso. Porque eso es un misterio, su edad y su día. Si ese es el caso, feliz cumpleaños a mi suegro Carlos Domínguez, allá en Puerto Rico. Pero saludos, hay más gente cumpliendo Carlos años este día también.
1: Sí, mira, queremos que sí saludar a Mariana Cuatzil.
2: ¡Epa, Mariana!
1: Quien está cumpliendo años. Albuquerque. Bendiciones. También Sofía Carvajal está cumpliendo años. Cedric Rojas también tenemos cumpliendo años en este día de hoy. A Horacio Fontana y Antonio Gómez, que Dios los bendiga a todos.
2: Isabel García y Ruth González se añaden a esa lista. Así que, como dice Ivette, que Dios los bendiga a todos, que Dios los guarde y haga resplandecer su rostro sobre ustedes.
1: Bueno, y que reciban muchos regalitos también.
2: ¡Eso!

0: Vertical Worship. ¡Sí lo haré!
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0: 2 con Ecos y Samu Robles. Cantaremos Que Cante la Iglesia.
1: Bueno, para el 102.3, 103.1, somos Fusión, la voz de la armonía. Buenos días.
2: Buenos días, buenos días. Bueno, amanece un día hermoso, un amanecer precioso, lleno de colores.
1: Va a ser caluroso, pero va a estar bien.
2: Así es, va a estar caliente, así que a tomar medidas y precauciones, a tomar mucha agüita y mantenernos bajo la sombrita. 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
1: Muy bien, allá nos vemos, familia. Pasarla súper bien el fin de semana acá en Tyler. Un abrazo, bendiciones. Quédate aquí en Fusión. Hey.

0: Travi Joe, Alex Zurdo, Harold Velázquez y Montesanto, danzando, versión urbana.
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0: ¡Uepa!
1: Ajá, llegó
0: ¡buenos días! Hace tiempo que no lo he escuchado, el señor.
1: Ombliguito de la semana.
0: Hay no, que tomar café, ¿ya tomaste
1: no
0: café?
1: No lo escuchábamos, ya tomé café. No lo escuchábamos a él ni al gallo.
0: ¡Ah, este gallo, gallo!
1: Ajá.
0: ¡Buenos días, gallito! ¡Buenos días!
1: Bueno, felices de poder acompañarte en esta mañana. Y queremos darle las gracias a Tiago porque nos acaba de enviar este mensajito para, dice, para Eddie y para ti. Y para quien está escuchando Fusión en este momento. Así que lo voy a leer.
0: A ver,
1: dice,
0: Tiago,
1: que nunca te falte Dios.
0: Qué lindo.
1: Un cafecito rico.
0: Qué
1: gente
0: rico.
1: Bonita cerquita y muchas ganas de seguir creyendo que lo mejor todavía está por llegar.
0: Qué, bien,
1: qué
0: me
1: mensaje
0: encanta
1: tan
0: eso,
1: lindo, Tiago.
0: Muy bien, muy bien.
1: Bueno, que nunca nos falten todas esas cosas y que nunca nos falte el agradecimiento, sobre todo en nuestro corazón.
0: Yes, y como dice este próximo tema musical, vamos a ver la victoria con esa misma actitud, con gratitud en el corazón.

0: la victoria.
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0: pasa con músico? Todo y nada remix.
1: Y llegamos al ombliguito de la semana, llegamos a miércoles.
2: Ánimo, dándole ánimo.
1: Gracias a Dios, con mucho ánimo, con mucha energía. Miren, nos encanta comenzar la mañana escuchando de ti, escuchando lo que Dios está haciendo en tu vida a través de Fusión. Así que llámanos al 1-800-602-4014. Aquí tenemos una llamada.
2: Buenos días, saludos, hola.
3: Hola, buenos días, estoy escuchando la radio. Y bueno, me gusta mucho la música, los consejos, la palabra que dan, nos da ánimo. Y ahorita pues ando aquí trabajando. Y bueno, yo dejo ese mensaje para la honra y gloria del Señor, de lo agradecida que estoy con mi padre por su amor, su misericordia. Y les envío un fuerte abrazo a todos que escuchan Radio Función.
2: Gracias.
3: Y también a ustedes que están ahí en los micrófonos. Que Dios les bendiga grandemente. Mi nombre es María Lucet Sosa, de acá de Las Vegas, Nevada.
1: ¡Ay, saludos!

0: Sun United. Tómalo.
1: Un poquito de café por aquí, un poquito de ejercicio por allá.
2: Uno, dos, tres,
1: un poquito de desayuno por aquí. Y buena compañía acá, en Fusión. Gracias por escuchar el show de Ivette y Eddie.

0: Saraí Rivera, Jesús.
1: En la oscuridad de la madrugada, cuando venía de camino esta mañana, comencé, mientras conducía, a mirar la pantalla de mi teléfono y la veía borrosa. Miraba mi reloj inteligente, lo veía borroso. Ajá. Miraba el radio y veía todo borroso. Y tenía los espejuelos puestos.
2: Tenía
1: y decía,
2: los
1: pero,
2: espejuelos
1: ¿qué
2: puestos?
1: ¿Está pasando?
2: Te trajiste los espejuelos sí, de tu esposa
1: los
2: Carla.
1: Los espejuelos de Carla. Porque ay, todos en casa teníamos espejuelos con el mismo color de montura y en medio de la madrugada, pues yo confiadamente me puse los lentes y wow, me voy. Y todo lo veo borroso.
2: Ay, Dios mío.
1: Qué trágame
2: pobre
1: tierra.
2: Carla. Bueno, Carla, aquí te avisamos que vengas a buscar los lentes. Espejuelos,
1: porque tu marido está ciego. Pero fíjate, a veces en la vida intentamos ver las cosas desde la perspectiva de otro y no funciona.
2: No, para nada.
1: Hay que mirarlo como Dios nos dice que veamos las cosas. Porque si no, perdemos el tiempo, señores. Wow.
2: Perdemos el enfoque.
1: Perdemos el enfoque. Viendo borroso.

0: verdad. Vamos a cantar.
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0: Marcos y Josh Morales. Resucitó.
1: En vivo contigo, Ivette y Eddie. Buenos días.
2: Buenos días. Y aquí seguimos de corazón conectados y apoyando en oración y en pensamiento a nuestra amada Colombia y así. Venezuela en estos tiempos de recuperación, en estos tiempos de dolor para muchos, pues estamos clamando y estamos orando. Qué lindo ver cómo muestras de solidaridad de organizaciones a nivel mundial se han hecho presentes tanto en Colombia como en Venezuela. Ayer estaba viendo las noticias y en el pueblo de Chocó, en Colombia, estaban organizaciones como la FIFA, como Pies Descalzos, donando dinero para remodelar y reconstruir las escuelas y las universidades para que los niños y los jóvenes puedan regresar pronto a las escuelas. También estaba viendo durante el fin de semana un concierto grandísimo que se hizo en la ciudad de Miami.
1: Para recolectar fondos.
2: Sí, donde artistas latinoamericanos pues se unieron para reunir fondos para Colombia y para Venezuela. Así que son tiempos en los que la solidaridad se hace presente, ese amor de Cristo a través de nosotros.
1: Tremenda bendición. Seguimos acá orando y te pedimos tú también que ores cada vez que puedas por la recuperación de estas naciones latinoamericanas. Aquí está Lily Goodman.

0: dijiste que venías.
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0: Funky con Vibes. Simplicidad.
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2: Y ahí donde te encuentras esta mañana, quizás camino a tu trabajo, o quizás estás haciendo oficio en la casa, o estás laborando. Queremos pedirte que hagas una pausa y nos acompañes a orar. Hemos recibido varias peticiones relacionadas con procesos migratorios, con personas que tienen familiares en centros de detención en este momento, personas que están enfrentando procesos de deportación. Así que queremos pedirle, queremos clamar al Señor por su intervención divina y su ayuda en estos casos.
1: Y oramos juntos, Señor, cada caso es diferente. Por eso pedimos justicia y misericordia. Que, Señor, tú provoques oportunidades de audiencia, oportunidades, Señor, donde cada caso sea visto en sus méritos y cada persona pueda tener una oportunidad, Señor, de encontrar una solución justa y legal a lo que está viviendo. Te pedimos por las familias que sufren la separación inminente, Señor, de estos seres queridos. Pon tu mano, Señor, trae consuelo. Trae consuelo en el momento del dolor y de la tristeza. Y que la esperanza no muera, Señor, porque en ti, cuando todo parece imposible, siempre se puede abrir una puerta, Señor, para una solución. En el nombre de Jesús oramos por toda la comunidad hispana, la comunidad latina. En el nombre de Jesús, amén y amén.
2: Amén y amén. Y si tienes alguna necesidad, tú también puedes llamarnos al 1-800-602-4014. Aquí estamos para orar contigo y por ti en esta mañana.

0: Craft con Javier Chávez. Tu mirada.
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0: Diario con Alex Zurdo. Él viene otra vez.
1: Y te quiero contar la historia de Carlos Enrique de Saro en esta mañana, porque me llamó muchísimo la atención. Él es la prueba de que un diagnóstico no tiene por qué decidir hasta dónde tú puedes llegar. Mira, él nació con síndrome de Down y gracias a ese acompañamiento que le ha dado su familia y especialmente gracias a su mamá, él aprendió a leer, a escribir, a superar barreras que durante años parecían enormes para muchas personas que sufren también de síndrome de Down. Hoy su historia habla por sí sola. Él se ha convertido en escritor. Imagínate, ha publicado 10 libros, ha dado conferencias y ha continuado preparándose hasta graduarse en el área de la psicología. Pero quizás su logro más importante no es un título ni tampoco es un libro, sino es demostrarle a otras familias que nunca deben dejar de creer en el potencial que tienen sus hijos. Porque con amor, con oportunidades, con perseverancia y sobre todo con mucha fe en Dios, muchas barreras pueden romperse. Para Dios no hay límites.
2: Y te contamos esta historia para que sepas que nada es imposible para los que creen en el amor y la misericordia de Dios.

0: Melody Adorno, Sonido del Cielo, versión estudio.
1: Buenos días, buenos días. Estás escuchando el show de Ivette y Eddie en esta hermosa y bella mañana.
2: Y puede que haya momentos en que, amigo, te sientas solo, pienses que estás abandonado en el camino, pero ¿sabes qué? El Señor está contigo. Él sabe todo lo que estás pasando. Su presencia es continua, permanente e ininterrumpida en tu vida. Puedes hablar con Dios cuando quieras, en cualquier momento y de manera sencilla. Él siempre escucha, siempre está presente. De hecho, la palabra de Dios, la Biblia, lo dice de esta manera en Hebreos 13. Nunca te dejaré, nunca te abandonaré. Por eso podemos decir confiadamente, el Señor es mi ayudador y no temeré lo que pueda hacer el hombre. Así que si hoy te levantaste con una sensación de abandono sin justificación, recuerda, ese pensamiento no tiene ningún sentido. Dios siempre ha estado contigo y siempre lo estará.
1: Así es, qué bueno, qué bendición saber que tenemos acceso a Él 24/7. Eso es el mejor regalo que tú puedes tener en tu vida y lo puedes tener hoy y siempre garantizado.
2: ¡Amén!

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0: América, la bendición.
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0: Estás escuchando el show de Ibed y Eddie. Felices de acompañarte en esta mañanita de miércoles, yes, ombliguito de la semana. Tú sabes que últimamente mi oración no es que Dios haga todo así tal cual como yo lo quiero, sino que mi corazón aprenda a querer lo que Él quiere para mí.
1: Amén.
0: Y si sus caminos son diferentes a los que yo me imaginé, a los que yo pensé, pues que me dé fuerzas, que me dé la fe para confiar, la paz para aceptar y la valentía para seguir adelante. Porque aunque no siempre yo entienda sus planes, sé que sus propósitos siempre serán mejores que los míos, porque lo dice su palabra.
1: Eso es amén. Estamos 100% de acuerdo en que Dios tiene un plan mucho mayor que el nuestro.

0: López. Tiempo perfecto.
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0: Juan Luis Guerra, Las Avispas, versión son.
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2: Y te cuento que estábamos viendo un podcast en estos días, escuchando, sobre un director de un instituto de neurociencia y neuropsicología. Ajá. Y él plantea una cosa que a mí me pareció tan revolucionaria y tan poderosa para todos nosotros. Y es que aprendamos a no a quedarnos conformes con ideas o diagnósticos que tienen que quedarse en nuestra mente porque vivimos ciertos traumas. Él nos decía, aprendan que la mente puede ordenarle a su cerebro a cambiar su manera de pensar. Y siguiendo lo que la Biblia dice acerca de renovarnos en el entendimiento de nuestra mente y no conformarnos a este mundo, él nos plantea en ese podcast, yo te lo planteo hoy, que podemos y tenemos el poder de parte de Dios de cambiar nuestra manera de pensar y de reformatear nuestra mente para ser diferentes. ¿Qué te parece eso?
1: Me encanta que la ciencia y la palabra de Dios pues
2: se
1: están
2: alinean, ¿verdad?
1: Alineadas y pues una aprueba a la otra. Así que, bueno, vamos a renovar nuestra mente, como dice la palabra de Dios.
2: Aprendamos a pensar diferente y a creer y a entender que somos lo que pensamos. Según lo dice la palabra de Dios.
1: La palabra dice en todo lo bueno, todo lo amable, todo lo justo, todo lo puro, en esto pensad.
2: Así es.

0: Tenemos llamadita esta mañana.
1: Así es, tenemos en línea a la señora Áviles. Buenos días.
2: Buenos días. Yo quiero felicitarles, que el Señor les bendiga grandemente, porque cada palabra, cada alabanza que ustedes ponen nos ayuda para estar más cerca de nuestro Dios. Que el Señor les siga bendiciendo y usando grandemente. Que Dios esté siempre, siempre con ustedes.
1: Amén.

0: español con Unified Sound. ¡Aleluya!
1: Todos en algún momento correremos en busca de un lugar que nos dé seguridad emocional. Para nuestros hijos, el calor del hogar será el mejor refugio para enfrentar temores y complejos que pueden surgir de comentarios hirientes y expectativas sociales inalcanzables. Nuestros hijos necesitan escuchar todos los días que son amados y valorados por ser quienes son y no solo por su buen rendimiento académico. Necesitan límites firmes que les hagan saber que nos interesan y que alguien cuida de ellos. Y requieren que la familia sea un lugar seguro para expresar con libertad lo que sienten y piensan. La familia que desea ser un refugio emocional para sus miembros les acepta tal cual son, les motiva a soñar y les perdona cuando se equivocan. Le habla Sixto Porras de Enfoque a la Familia.
2: Visite enfoquealafamilia.com.
3: 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Que Dios te dé fuerza, sabiduría y perseverancia en este nuevo año escolar. En el nombre de Jesús, amén.
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0: Y así es, en este viaje largo, yo quiero que tú tengas la conciencia y la seguridad de que tú eres el proyecto más importante de tu vida. Queremos que cuides tu mente, que protejas tu paz y que te trates con amor. Ora, trabaja, sobre todo trabaja en ti y confía en Dios. Mira que cada paso que das, estás construyendo una versión más bonita, más linda de ti. Una que algún día agradecerás por haber elegido.
1: El no darte por vencido hoy rendirá frutos mañana, y cuando coseches el fruto de haber trabajado con consistencia sin rendirte, estarás muy pero muy satisfecha y satisfecho de haber seguido adelante. Así que no te rindas.

0: Algo con Pedro Pablo Quintero. Lo que pasó, pasó.
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0: Dios está aquí.
1: Aquí está el Señor con nosotros y contigo también acompañándote. Su omnipresencia, uno de sus atributos, le permite estar en todas partes, en todas todo el partes. Tiempo. ¡Qué bonito!
2: Mira, yo quiero compartir este versículo bíblico que me encantó leer esta mañana y se encuentra en el libro de Efesios y lo escribió Pablo cuando estaba preso. Él escribió: por esta causa doblo mis rodillas ante el Padre de nuestro Señor Jesucristo. Él se encontraba allí en una situación dura, difícil, pero no dejaba de orar, no dejaba de doblar rodillas y de pues pedirle al Padre por fortaleza a través de su Espíritu Santo. Hay momentos en los que no necesitas tener todas las respuestas, solo necesitas doblar esas rodillas y recordar quién es quien tiene el control.
1: Amén, amén. A doblar rodillas, familia, que mire, eso paga y paga bien. Bendiciones.

0: con Essential Worship. Gracias, Dios.
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0: invitados, la iglesia.
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0: Station Español con Lakewood Music Español. Nunca fallarás.
1: Mira, a ti que estás ahí escuchando a través de la radio, al otro lado del micrófono, yo siento tanta confianza ya contigo que esto que yo le conté a Ivette fuera del aire, ya te lo puedo contar a ti porque somos como amigos.
2: Cuéntaselo, cuéntaselo.
1: Pensando en esto del back to school, lo nervioso que uno se pone a regresar a la escuela, yo le conté a Ivette y te cuento a ti que una vez yo estaba tan y tan nervioso por regresar a la escuela que mire, me pasó como a los niños chiquitos, me oriné en la cama. Yo era un niño, era un niño. Pero lo interesante de esa experiencia, que eso le ha pasado a todo el mundo en un momento de su vida, y hay gente que le pasa de adultos también, fue que yo me levanté con la cama llena de colores. Yo no entendía qué había pasado y era que me acosté a dormir con un paquete de marcadores de Magic Mark.
2: ¡Ay, Dios mío!
1: De todos los colores. Entonces, cuando me pasó lo que me pasó, pues pinté la cama de colores.
2: La sábana quedó multicolor.
1: Sí, los nervios. Si tú tienes un niño que está nervioso por regresar a la escuela, mira, compréndelo.
2: Entiéndelo.
1: Esas cosas pasan. Pero mire, la oración ayuda a sobrepasar todos esos momentos bochornosos de nuestra vida.

0: Gilberto Daza. No duerme el que me cuida.
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0: Quique Pavón, miles de canciones.
1: Y hoy es el Día Mundial de la Fotografía.
2: ¡Mira para eso!
1: Y cuando nosotros estábamos pequeños, que todavía no existían los celulares.
2: Existían las Polaroids.
1: Sí, existían las cámaras. Y era bastante costoso tomar fotos a través de las cámaras. Era un lujo.
2: Sí.
1: Porque había que comprar el rollo, habría que llevarlo a revelar. Y eso costaba dinero. Pues no tenemos tantas fotos. Pero yo le preguntaba a Eddie, fuera del aire, ¿cuál era esas fotos favoritas? Porque uno tiene una, dos o tres foticos que uno pues atesora en sí. su corazón, y él me contestaba que era una foto con sus hermanos.
2: Con mis hermanitos, sí.
1: Yo le cuento a Eddie que también una de mis fotos favoritas es con mis hermanos, y qué bonito, ¿verdad? Que nosotros podamos guardar tanto amor, tanto cariño, tanto recuerdo en un pedacito de papel.
2: Así es, como decía aquella canción famosa de nuestra cultura, fotos y recuerdos, señores. Bueno, que pues tómese muchas fotografías el día de hoy para que celebre con la gente que ama y quiere, ¿ah? ¿Eh?

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0: Oasis Ministry, QBELV. ¡Qué bonita está la vida!
1: Y como la vida está tan bonita, bella, nosotros tenemos que, pues, cuidar esta salud, este cuerpo que Dios nos ha regalado. ¿Y cómo podemos hacerlo? Una de las maneras es no dejar de hacernos nuestros exámenes y nuestros chequeos médicos regulares. Ayer, ¿sabes qué? Estaba en una reunión donde se está organizando un evento para este fin de semana. Uh-huh. Y van a haber dos camiones haciendo mamogramas.
2: Me encanta eso.
1: Y estaba contando al organizador del evento que hasta ayer en la mañana, uh-huh, iban a haber dos camiones haciendo mamogramas.
2: Me encanta eso.
1: Y estaba contando.

Está pasando la fecha. Llame al doctor y dígale, mire, a mí como que no me ha llegado mi appointment. Hágame la cita que me quiero revisar. Revise ese cuerpo que es el templo del Espíritu Santo. Su cuerpo.

0: aquí.
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0: Sabes, confío.
1: Hold up, espera, frena y presta atención un ratito con Nati Giraldo. ¿Qué nos cuentas, Nati?
2: Te cuento que una nena hizo una lista con los regalos que quería. Y entre ellos, escribió clarísimo, según ella, una máquina de squishies. Su papá leyó la lista con toda la buena intención del mundo, pero entendió máquina de sándwiches. Ya te imaginarás la escena. La nena abre ese regalo, mira la caja, vuelve a mirar al papá, piensa que es una broma de mal gusto y no. No era broma. El papá se había confundido completamente y al final no hubo squishy, pero sí muchos sanduchitos. La Biblia constantemente nos invita a pedir y nos recuerda que Dios nos da lo que realmente necesitamos. Con Él podemos entrar tranquilos y confiados, porque Dios no se equivoca al escuchar nuestras oraciones. Él no nos da algo que no pedimos ni confunde nuestras palabras. Habrá momentos en los que parezca que Dios está entregando algo muy distinto a lo que esperabas. Y tú piensas, Señor, pero si yo no pedí esto. Muchas veces es justamente a través de esa circunstancia que Dios está preparando o entregando aquello que sí pediste, aunque venga envuelto de otra manera. Por eso, mantén un corazón agradecido y expectante, dispuesto a vivir cada experiencia con Dios, sabiendo que Él siempre acierta. Yo estoy lista. ¿Y tú?

0: voz irreemplazable.
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0: Worship, hermoso momento.
1: Bueno, dicen que la espera desespera. Y muy difícil es para nosotros los seres humanos poder entender cuánto tiempo toman los procesos en Dios. Pero hay claves importantes.
2: Hay claves importantes. Es recordar que esperar en Dios nunca es una pérdida de tiempo. Y recordar que es un proceso que nos pule, que nos corrige y que nos madura. En la quietud de esa espera, la fe se prueba y se fortalece. Nuestro carácter se templa, así como el oro se templa allí en ese fuego. Así que yo sé que no es fácil. No es fácil esperar cuando nosotros queremos que las cosas pasen y sucedan a nuestra manera y en nuestro tiempo. Pero pidámosle a Dios que nos ayude a tener esa paciencia y esa fe, esa certeza de que cuando esperamos en Él estamos haciendo lo correcto.

0: Y nos toca despedirnos de ti en esta mañana. No queremos irnos, pero bueno, nos toca cederle el turno, sí, el pase a nuestra querida Brenda.
1: Está más que lista ella y preparada.
0: Se queda con ustedes, así es. Pero bueno, miren, recordándoles que hoy es el Día Mundial de la Fotografía para que se tomen su fotico, la posteen ahí en las redes sociales y pongan hashtag Día Mundial de la Fotografía.
1: Eso es, recuerde que la fotografía capta una instantánea, que capta un momento de la vida. Y después cuando uno la recuerda, la ve y dice, ay,
0: gracias Dios. Sí, así es, bueno, que el Señor te bendiga, te guarde. Te esperamos mañana a las 6:00 en punto aquí en Fusión, La Voz de la Armonía.

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Lo cantamos, lo repetimos, pero que se te grabe en el corazón y la realidad de que Él es fiel, que su fidelidad no depende de ti, de mí. Nuestro Dios es un Dios que cumple su palabra. Esto es Fusión, te acompaña Brenda, y esta realidad te dé fuerzas para continuar el día de hoy.

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0: Vacation Español. Adiós al ayer.
1: Esto es Fusión. Te acompaña Brenda. La próxima canción tiene que ver con identidad. La identidad es rasgos que te hacen una persona única y es o está alineado con tu personalidad. Y esto afecta cómo tú te comportas. Tal vez hoy estás definiendo tu identidad por lo que otras personas dicen de ti o han dicho de ti. Tal vez estás arrastrando un comentario, una evaluación que alguien hizo de ti que no se alinea con la realidad, pero la llevas cargando. Espero en esta hora puedas entender que quien eres no está amarrado, no está ligado a ese comentario, sino que tu identidad está en él, en quien él dice que tú eres. ¿Eres hijo? ¿Eres hija?
2: ¿Quién

0: Beatles Song en español. ¿Quién dices que soy?
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2: 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Mochilas listas, cuadernos nuevos, nuevos horarios y quizá también un poquito de emoción o nervios. Cada nueva temporada es una oportunidad para aprender, crecer y descubrir todo lo que Dios quiere hacer en tu vida. Mi oración es que Dios te dé sabiduría para cada desafío, fortalezca tu corazón y te recuerde que nunca caminas solo. Él estará contigo en cada nuevo comienzo. Deseo que tengas un maravilloso regreso a clases.
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0: Waymaker, versión salsa.
1: Hay cosas que fueron y ya no son lo mismo. Brenda acompañándote, escuchas Fusión. Sabes que esta plataforma social llamada Facebook te trae a memoria cosas del antaño, cosas que sucedieron hace años. Y ayer fue una de estas ocasiones que me trajo una memoria, una foto mía con una de mis cuñadas. Y wow, fue una foto de hace 17 años atrás. Y lo primero que me vino a la mente, sin exagerar, fue bendito el colágeno de nuestra juventud. El colágeno es una proteína que tú y yo tenemos en nuestro cuerpo y es a la que se adjudica, pues, la elasticidad de la piel y abunda más en la juventud y va menguando cuando uno va madurando. Perspectiva, como quiera podemos ser agradecidos. En esa foto las cejas de ambas no estaban al día. Parecía que las queríamos eliminar del rostro. Eso hoy en día es mejor. Gracias a Dios por las temporadas que nos permite vivir.

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0: Gran Babel.
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0: Marcos Witt, Renuévame.
1: Renuévame.
2: Se puede disfrutar en la juventud, como dice la Biblia en los proverbios. La gloria de la juventud es su fuerza. Pero la hermosura de los ancianos es su vejez. Cuando hemos visto, si estás en la temporada de que ya van saliendo canitas, de que vimos la vejez como una hermosura. Vivimos en una sociedad que al contrario tiene miles y unas soluciones de cómo no envejecer. Que Dios nos ayude a seguir la sabiduría de su creación y de su palabra, valorando la gloria de la juventud y la hermosura que viene con la madurez y la vejez.

0: Masterchef Español con Paloma Ramos. No tengo nada.
1: Esta fusión te acompaña, Brenda. Continuamos orando los unos por los otros. El país de Colombia fue afectado hace unos días por el terremoto y hemos estado orando y continuaremos orando a través de mifusion.com/DFW. Está el enlace de ayuda para Venezuela y ahora también la misma organización, el mismo ministerio está ayudando y asistiendo en el proceso de recuperación de Colombia. El enlace nuevamente lo puedes encontrar en mifusion.com.

0: Blanca con Matt Maher. Señor, te necesito.
1: Gracias por estar aquí. Un espacio para agradecer, renovar fuerzas y sonreírle a la vida. 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Sigue pegando.

0: en ti.
1: Gracias por hacer de fusión parte de tu mitad de semana. Feliz y bendecido miércoles. Y para mí te confieso que ya ayer parecía que hoy era viernes. Ha sido una semana larga, pero una semana bendecida. Siempre podemos ver sus bendiciones en todo.

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0: Oasis Ministry, QBELV. ¡Qué bonita está la vida!
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0: Melody Adorno, Sonido del Cielo, versión estudio.
1: Continuamos con el sonido de música tras música, mensajes entre medio que te apuntan hacia Jesucristo. Esto es Fusión, tu compañía de esta mitad de día. Damos gracias a Dios por los alimentos en esta hora.

0: Melody Adorno y Julissa. Medley, Dios está aquí y Dulce Refugio.
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0: La buena noticia, el recordatorio es que no tienes que ser fuerte en tus propias fuerzas. Escuchas Fusión, te acompaña Brenda. Saraí Rivera acaba de cantar esa canción, pero antes quiero compartirte un poquito de una temporada difícil en su vida y cómo Dios la ayudó recordándole algo muy importante. Escuchemos.
1: 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Si los pensamientos traen miedo y oscuridad, no vienen de Dios.

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2: 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Preguntando, se llega a China.
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0: Clásico con Pedro Pablo Quintero. Lo que pasó, pasó.
1: Esto es Fusión, te acompaña Brenda. Hoy día de... el Día Mundial, alrededor del mundo, se hace esto como práctica. Y hoy en día, por la facilidad de la tecnología y de los teléfonos celulares, todas las personas son expertas. Estoy hablando de la fotografía y están los fotógrafos profesionales que utilizan sus cámaras. Yo, si agarro una de esas, no sé ni cómo hacerla funcionar. Mi mamá le gusta hacer fotografía y ella sí sabe, mi hija Natalia también, pero yo, no, dame el teléfono celular y aún así. Pero es una forma de capturar memorias. No que nos sobrecoja y no disfrutamos el momento por estar sacando fotografías y posteando, pero sí capturar esos momentos que nos traen alegría para recordarlos.

0: Dios de oportunidades.
1: Todos en algún momento correremos en busca de un lugar que nos dé seguridad emocional. Para nuestros hijos, el calor del hogar será el mejor refugio para enfrentar temores y complejos que pueden surgir de comentarios hirientes y expectativas sociales inalcanzables. Nuestros hijos necesitan escuchar todos los días que son amados y valorados por ser quienes son y no solo por su buen rendimiento académico. Necesitan límites firmes que les hagan saber que nos interesan y que alguien cuida de ellos. Y requieren que la familia sea un lugar seguro para expresar con libertad lo que sienten y piensan. La familia que desea ser un refugio emocional para sus miembros les acepta tal cual son, les motiva a soñar y les perdona cuando se equivocan. Le habla Sixto Porras de Enfoque a la Familia.
2: Visite enfoquealafamilia.com.

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0: sol, hermoso nombre.
1: Algo importante de la fotografía, ya sea que lo haces por hobby o que eres un fotógrafo profesional, es el enfoque. O sea, si quieres tomar o capturar la imagen de un cielo hermoso, no vas a enfocar el lente de la cámara o del teléfono celular hacia el suelo, ¿verdad que no? So, el enfoque. Ese enfoque es muy importante. Y la Biblia nos dice dónde tú y yo nos debemos de enfocar. ¿Sí? Dice, pon la mirada en las cosas de arriba, no en las de la tierra. O sea, que lo que Él dice en su palabra y su verdad sea mayor que lo que ves con tus ojos naturales.

0: Yulisa, el gran yo soy.
1: Gracias por hacer de Fusión parte de tu miércoles. Te habla Brenda. ¿En algún momento de tu vida te has o le has hecho la pregunta a Dios? Dios, ¿por qué? ¿Lo has hecho? Si eres un poquito humano, humana, así como yo, lo has hecho y tal vez muchas veces en diferentes temporadas de tu vida. Marcela Gándara también le hizo esa pregunta a Dios, y de una situación difícil en su vida, Dios la inspiró a escribir la próxima canción. Escuchemos y meditemos en este mensaje.

0: Dice la Gándara con Samu Robles. ¿Por qué?
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0: Aliento con Ivonne Muñoz y Edward Rivera, aquí.
1: Aquí continuamos en Fusión, la voz de la armonía te acompaña Brenda a través de la aplicación Fusión Radio, nos llevas contigo. Puedes también enviarnos un mensajito de voz y acá lo recibimos, ve a menú, línea compartida.

0: Masterchef Español con Paloma Ramos. No tengo nada.
1: Gracias por escuchar Fusión. Recuerda hacer las cosas pequeñas con un amor grande.

0: Abraham y Betlisa con Moy, Débora, Fleiva y Miguel. Hermoso momento.
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1: Importante, ¿a dónde corres? ¿A dónde corres para buscar información, para buscar ayuda, para buscar sabiduría? Esta Fusión te acompaña, Brenda. Podemos en ocasiones correr a Google, a googlearlo todo, ¿no? Que nuestra primera respuesta a una situación sea oración o su palabra, sabiduría a través de ella. Y no importa en cualquier situación que te encuentres, antes de googlearlo, vayamos a su palabra y recordemos, traigamos a memoria sus promesas.

0: worship. Su nombre es Cristo.
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0: Hey, te habla Brenda, y con este tiempo de back to school, de regreso a la escuela, es importante que tomes tiempo para sentarte con tus hijos para decirles y hablarles acerca de la amabilidad con otros estudiantes. Y a veces una historia llega más profunda que un consejo. Por ejemplo, como esta que cuenta la maestra Hilda. Dice que un día una mamá iba caminando por el patio de la escuela de su hijo y notó un banco pintado de rojo brillante. Le preguntó a su hijo, ¿ese es el único lugar para sentarse aquí? Él le contestó, no, ese es el banco de los amigos. Cuando alguien se siente solo o no tiene con quién jugar, se sienta allí. Y los niños les piden que jueguen. Asombroso, dijo la mamá y le preguntó, ¿alguna vez has usado el banco? Él le dijo, sí, cuando era nuevo, me senté allí, porque no conocía a nadie. Pero llegó un niño y me pidió que jugara. Me sentí feliz y ahora, cuando veo a un niño en el banco, yo voy y le pido que juegue conmigo. Todo lo hacemos. Tremendo ejemplo de ser amables. Pregúntale a tus hijos en qué forma ellos pueden regar la amabilidad en su escuela, en el día a día.
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0: Zurdo con AZ Family. Cuando yo te conocí.
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0: Marisol Park, fluye en mí.
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0: 787.
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0: Marcela Gándara. Vuelvo.
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0: con miel San Marcos, holy forever.
1: Espero este recordatorio de su palabra fortalezca tu fe en esta hora. Él te dice, yo soy el Señor tu Dios, que te sostiene. Yo soy quien te dice, hey, no temas, yo te ayudaré.

0: Marcos y Josh Morales. Resucitó.
1: Estudio de Fusión, ¿quién me habla y cómo podemos orar por ti?
2: Norma, quería que si oraran por mí, por mis hijos y por mi esposo, que el Señor pues los ayude a comprender, ¿no? Y a mis hijos, que el Señor los guíe siempre en el camino de Dios.
1: Claro que sí. Señor, nos unimos en oración pidiéndote por esta familia. Sigue cumpliendo tu propósito en sus vidas, Padre. Da descanso al corazón de madre sabiendo que tú estás en control de la vida de sus hijos. Señor, y que también esta temporada sirva para ellos sobrepasar los retos, comunicarse mejor, crecer primeramente en ti y que esto se refleje en el trato de cada uno en el núcleo familiar. Oramos confiando. Amén y amén.

0: Orin Wells con Christine DeClario. Tu poder.
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0: Kim Richards, Enamora.
1: Esta es Fusión, hasta aquí mi compañía, te habla Brenda. Continuamos orando los unos por los otros, por nuestros hermanos, hermanas, por nuestros hermanos colombianos y el proceso de recuperación, nuestros hermanos de Venezuela, confiando en que Dios da fuerzas y provee. Amén, amén. Bendiciones.

0: intimidad, worship, alaba.
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0: Melody Adorno. Sonido del Cielo, versión estudio.
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0: español con Unified Sound. ¡Aleluya!
1: Buenas tardes, mi familia de Fusión. Soy Miguel, ya llegué y estaré por aquí hasta las 6 de la tarde. Vamos a orar antes de empezar este tiempo. Querido Dios, gracias por este miércoles. Gracias por este regalo de la vida. Gracias porque tú eres nuestro compañero constante. Eres bueno en todo tiempo. Señor, que la persona que está escuchando pueda recordar que aunque cambie su circunstancia, tú eres inmutable. Tú nunca cambias, mi Dios. Oramos por todos los que han regresado a clases también. Oramos por Colombia también y oramos por la familia de Fusión. Dales de tu paz, fuerza y perseverancia y que puedan recordar que siempre estás presente. Haz tu voluntad aquí en la tierra como en el cielo, en el nombre de Jesús.

0: new breed, Campfire Goritos.
1: Soy Miguel y sí, ahora sí estoy por acá de vuelta. Estuve en la Florida de vacaciones, ando pero bien tostado, pero bien recargado para seguir trabajando y compartiendo este tiempo junto a ti, tu familia. Oh, y gracias a mi amigo Isaac por cubrir mi turno estos días. Para los que dijeron, hey, yo quiero seguir escuchando a Isaac y sus anécdotas y reflexiones. Amigo, él está por acá en Fusión los fines de semana, desde las 6 de la mañana hasta las 12 de la tarde. Entonces, que no se te olvide escuchar a Isaac aquí en Fusión todos los fines. Seguimos.

0: con Marcos Brunet, al que está sentado en el trono.
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2: Yo, cuando era chico, me rompí el brazo. Ay. La mano izquierda. Ajá. No podía escribir. En la clase, la profesora me asignó un compañerito por cada asignatura que se dedicaron por todo el semestre a tomar notas por mí en las clases y me ayudaron increíblemente. Ejemplo de buenos compañeros. ¿Y tú?
3: Qué maravilla. Bueno, yo me puedo acordar de mi último año de high school, que vine desde Venezuela a los Estados Unidos a estudiar y no hablaba nada
2: de inglés.
3: Era la única hispana en toda la escuela. Y Dios me puso a dos compañeras alrededor. ¿Y sabes cómo me traducían? El lenguaje de señas, porque ellas no hablaban español tampoco. Así que bueno, hay que darle gracias a Dios por esos buenos amigos, esos ángeles que Dios pone siempre a nuestro alrededor.
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1: Estás en Fusión y llegó la hora de escuchar la reflexión del día por el ministerio Nuestro Pan Diario acerca del dolor. Escucha esto.
2: ¿Cómo te ayuda Jesús a llevar tu carga? El pensamiento de hoy está escrito por Mike Whitmer. Mike escribe: un hombre llamado Hidesaburo Ueno daba clases en la Universidad Imperial de Tokio en la década de 1920. Todas las tardes volvía en el tren a las 15 horas y se encontraba a su perro Hachiko esperándolo. Un día, el profesor sufrió un derrame cerebral durante la clase y murió. Cuando no bajó del tren de la tarde, Hachiko se quedó un rato y luego se fue a casa. El perro volvió al día siguiente a las 3 y al siguiente durante 10 años. La lealtad de Hachiko conmovió los corazones de muchos japoneses que acudían a sentarse con él. Eliseo estaba igualmente comprometido con su maestro Elías. Cuando supo que lo perdería, lo seguía a todas partes. Entonces, un carro de fuego se llevó a Elías al cielo. Eliseo, anonadado, recogió el manto de Elías, símbolo del poder del profeta que había abierto el Jordán, y preguntó: ¿dónde está el Señor, el Dios de Elías? Golpeó el agua, que se abrió como lo había hecho con su maestro. ¡Cuántos sentimientos encontrados! ¿Has perdido un ser querido? No hay palabras que puedan hacer justicia a tu dolor. Has sufrido mucho porque has amado mucho. Da gracias a Dios por esa persona amada y por tu capacidad de amar. Eliseo recogió el manto de Elías. ¿Qué podrías hacer tú? Oremos. Querido Padre, gracias por darme personas a las cuales amar. En el nombre de Jesús. Amén.

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0: Ya se acabó.
1: Kev Miranda, Gilberto Daza y Jay Khalil. Se acabó el temblor.
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What's up, soy Miguel, estás en Fusión y hace poquito escuchamos la reflexión de nuestro pan diario. Y qué bello, ¿no? Que Dios nos puede usar para estar presente en medio del dolor de alguna persona. Y una manera de hacer eso es interceder por esa persona, orar por esa persona. Y Fusión está aquí para ayudarte. ¿Por quién gustas orar el día de hoy? De una manera pública. Para que toda la familia de Fusión ore por esa persona también. Llama el 1-800-602-4014 y no estarás en vivo, no estarás al aire cuando llames, con confianza. Otra vez el número es 1-800-602-4014.

0: con Essential Worship. Gracias, Dios.
1: Salmo 136 dice: Den gracias al Señor, porque Él es bueno. Su gran amor perdura para siempre. Den gracias al Dios de dioses. Su gran amor perdura para siempre. Den gracias al Señor omnipotente. Su gran amor perdura para siempre. Al único que hace grandes maravillas. Su gran amor perdura para siempre. Al que con inteligencia hizo los cielos. Su gran amor perdura para siempre. Al que expandió la tierra sobre las aguas. Su gran amor perdura para siempre. Al que hizo las grandes luminarias. Su gran amor perdura para siempre. El sol para iluminar el día. Su gran amor perdura para siempre. La luna y las estrellas para iluminar la noche. Su gran amor perdura para siempre.

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0: Romero. Es por tu gracia.
1: Es por gracia que somos salvos. La gracia es un favor inmerecido de Dios. Nos permite ser salvos y tener vida eterna en Jesucristo. Y no solo eso, sino también la gracia nos permite actuar y vivir en la voluntad del Padre. Todos por gracia. Por la forma

0: la iglesia.
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Te acompaña Miguel ese miércoles y aquí van 1, 2, 3 consejos para que este año escolar sea uno bueno. Número 1, organiza bien tu tiempo. Esto te ayudará a sacar buena nota porque entregarás tus tareas a tiempo y también podrás disfrutar tu tiempo fuera de la escuela. Número 2, no copies. Aquí entre nos, hubo un tiempo en la vida donde me interesó eso de la copia, pero después llegaron los exámenes con preguntas abiertas y ¡zip! Tuve que aprender. Y copiar no trae ningún beneficio, nomás hace que tu cerebro se aguade. Y número 3, disfruta este año escolar. Sí va a haber obstáculos en el camino, pero cada obstáculo es una oportunidad para crecer. Y al final, la escuela solo es una época de tu vida. Amigo, algún día estarás graduado y vas a voltear hacia atrás y vas a decir, valió la pena, valió la pena, valió el esfuerzo.

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0: Jeremy Rosado junto a Blanca. Nada.
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0: Marcos Witt, tu fidelidad.
1: Escuchas Fusión y este regreso a clases recordamos que Dios está en control. Escuchemos este mensaje de Danilo Montero.
2: Tú puedes decir, hacer, soñar, orar, tú puedes querer muchas cosas, pero ni tú ni yo estamos en control de la vida. La vida viene, va, trae cosas buenas, trae cosas no tan buenas. Hay épocas en las que sientes tremendamente a Dios, hay otras épocas en las que no. Hay épocas en las que ves la mano de Dios moverse, hay otras épocas en las que no la vemos moverse. Uno dice, ¿se fue de vacaciones Dios o qué pasó aquí? Hay épocas en la vida donde uno está así con todo y hay épocas donde la gasolina se baja. Mi punto es, ni tú ni yo estamos en control de nada. ¿Qué es lo mejor que podemos hacer? No te preocupes por nada. Amén. Tranquilo, hay que disfrutar la vida. Hay que aprender a dar gracias. Suelte el falso sentido de control y no se preocupe por nada.

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1: Te acompaña Miguel en el camino. Oremos por Colombia. Dios, gracias porque tú amas, cuidas y estás con el pueblo colombiano. Señor, te pedimos a que guíes a los socorristas, a que protejas a los sobrevivientes que están sufriendo y que consueles a las familias afligidas, que experimenten la esperanza de tu presencia en sus vidas, Señor. En el nombre de Jesús, en el nombre de Jesús. Amén.
2: Hoy, que el cielo se ha despejado, la lluvia también se ha marchado, de lejos veo salir el sol. 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

0: Campos con Indio Mar. Hoy
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A lo mejor estás escuchando y se te hace difícil disfrutar este nuevo año escolar porque te sientes cargado. Ya ni disfrutas el trabajo, el servicio que haces para los demás porque se te hace demasiado. ¿Te cuento lo que he aprendido? Los esclavos sirven y trabajan por miedo y obligación. Los hijos de Dios sirven por amor, gozo y deleite. Y el amor empieza con una amistad, ¿no? Por eso te pregunto, ¿pasas tiempo con Dios? ¿Lo conoces personalmente? Amigo, Dios desea a que vayas con Él. Jesús dice, vengan a mí, todos los que están cansados y llevan cargas pesadas, y yo les daré descanso. Pónganse mi yugo. Déjenme enseñarles porque yo soy humilde y tierno de corazón y encontrarán descanso para el alma. Pues mi yugo es fácil de llevar y la carga que les doy es liviana.

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0: 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Júbilo.
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0: worship. Su nombre es Cristo.
1: Juanita, gracias por llamar. ¿Y cómo le va en este regreso a clases?
2: Orando por todos que los estudiantes que regresan a escuela, y yo le doy las gracias a Dios porque yo también, de mis nietas que tengo que han regresado ya de nuevo a clases, ajá, unas al colegio y otros a regular de las clases de escuela, pero gracias a Dios por ustedes, por mi familia, que son parte de mi familia, y muchas, muchas bendiciones.
1: Oh, igualmente, Juanita, que Dios te bendiga y a toda tu familia en este regreso a clases.

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0: en ti.
1: ¿Estás en fusión, soy Miguel? It's... Storytime. So, en la Biblia, un hombre que tenía una enfermedad en su piel se acercó a Cristo Jesús, se arrodilló delante de él y suplicó, Señor, si quieres, puedes limpiarme. Jesús extendió la mano y tocó al hombre. Sí quiero, queda limpio. Y al instante, ¡boom!, quedó sano de la enfermedad en la piel. Amigo, ¿escuchaste? Jesús dice, sí quiero. Jesús está dispuesto. He is willing. Podemos tener la certeza de que Dios nos escucha. Y si lo que le pedimos se alinea con su voluntad, Jesús está dispuesto. Así que toma lo que estás enfrentando en tu vida y di estas palabras sobre aquello en fe. Él está dispuesto. Que se cumpla su voluntad.

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1: John y Sophie, Dios de poder.
0: Aumenta nuestra fe.
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0: Vacation Español con Lakewood Music Español. Nunca fallarás.
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0: Blanca, mi sanador.
1: Hold up, espera, frena y presta atención un ratito con Nati Giraldo. ¿Qué nos cuentas, Nati?
2: Te cuento que ya recorrimos más de 2 estados de los 32 de México con los Sajis sobre ruedas. Y puedo decir con total autoridad y cero humildad que me considero experta en gorditas. La verdad me sorprendieron muchísimo. Yo pensaba que las gorditas eran iguales en todos los estados. Mismo nombre, misma historia, pero no. Resulta que no solo cambian, se reinventan. Aunque llevan el mismo nombre, cada estado tiene su propia versión, su personalidad y hasta su carácter. No puedo decir que una sea mejor que otra porque algunas vienen rellenas, otras son solo de masa, unas son de trigo morada por el frijol, otras llevan piloncillo y anís. Hay gorditas rellenas de guisos, otras infladas, dulces, con queso y crema. Un verdadero desfile gastronómico. Y claro, siempre aparece la discusión, que si las de un estado son más ricas que las del otro. Pero la verdad, para mí, para Nati, cada una es única y deliciosa. Y yo las he disfrutado todas sin culpa ni comparación. Y de pronto pensé, ¿no nos pasa lo mismo a nosotros? ¿Cuántas veces te has comparado con alguien más? Déjame decirte algo con cariño. Cuando lo haces, no estás valorando el regalo que Dios te dio. Sí, todos somos creación de Dios y compartimos cosas similares. Brazos, piernas, boca. Pero cada persona es única en su manera de pensar, sentir y actuar. Ahí está el valor de este regalo increíble. Uno no es mejor que otro. Simplemente es diferente. Recuerda lo que dice la Biblia. Porque somos hechura suya, creados en Cristo Jesús para buenas obras, las cuales Dios preparó de antemano para que anduviésemos en ellas. Así que no te compares. Tú no eres una copia, eres una receta original. Y créeme, Dios no repite platillos.

0: Gabriel de Jesús, el borde de su manto.
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Te acompaña Miguel en este regreso a clases. Hablemos de la confianza. Confidence. All right. La verdadera confianza no es caminar en un cuarto y sentirte que eres mejor que todos, porque allí estarás atrapado. No es libertad eso. Siempre tendrás ese deseo de comprobar o demostrar tu identidad. Y siempre vas a estar a busque y busque la afirmación de los demás. Amigo, la verdadera confianza es caminar en un cuarto, ser tú mismo y sentirte que no te tienes que comparar con todos. Allí sí hay libertad. Así como la misionera Nati que nos contó hace ratito, ¿no? Porque tu identidad, tu aprobación y afirmación viene de papá Dios. Caminemos confiados este nuevo año escolar. Let's go.

0: Rivera, cuán bello es el Señor.
1: What's up, soy Biel y continuamos aquí en Fusión. Este regreso a clases, recordamos que Jesucristo es el Señor y es Señor sobre nuestras vidas. Si nos da la luz verde, iremos. Si nos da la luz roja, nos detendremos. Si nos da la amarilla, esperaremos. Si nos dice confía, obedeceremos. Si Él dice está mal eso, diremos que no. Si Él dice déjalo ir, vamos a soltar aquello. Que se haga la voluntad de Dios en nuestras vidas, en el nombre de Jesús.

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0: Danny Gokey, que tu corazón vuelva a latir.
1: Y sí hay un poquito de nervios en el aire ya que estamos iniciando un nuevo año escolar. Te comparto este versículo bíblico que se encuentra en Isaías, que se siente como un abrazo de parte de Dios hacia sus hijos. Y dice, no temas, porque yo estoy contigo. No te angusties, porque yo soy tu Dios. Te fortaleceré y te ayudaré. Te sostendré con la diestra de mi justicia.

0: Clásico con Pedro Pablo Quintero. Lo que pasó, pasó.
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0: Wells con Christine De Clario. Tu poder.
1: Hola, buenas tardes.
2: Buenas tardes, ¿con quién hablo?
1: Con Luisa Duque.
2: Luisa, mucho gusto. ¿En qué le puedo ayudar?
1: Quiero una oración.
2: Claro que sí, claro que sí. ¿Cómo podemos orar por usted?
1: Para orar por mi hijo que se llama Josué David.
2: Josué David, ¿y algo en específico?
1: Sí, para un empleo. Él está en Miami.
2: Familia de Fusión, oremos por Josué David. Padre nuestro, hoy nos unimos todos juntos para recordar precisamente eso, que tú eres nuestro Padre, quien le provee a sus hijos. Señor, oramos por Josué David. Gracias porque tú lo amas, lo conoces y lo ves. Ves esas ganas que tiene para tener un buen empleo, para que pueda seguir adelante. Señor, te pedimos por eso, un buen empleo. Te pedimos por puertas abiertas y por oportunidades mientras él va aplicando. Y que venga esa llamada, ese mensaje con buenas noticias. Y que pueda darte toda la gloria a ti cuando lo tenga. Gracias otra vez por ser nuestro buen Padre, quien provee todo lo que necesitamos. Gracias por lo que harás en la vida de Josué David. En el nombre de Jesús. Amén.
1: Amén, amén, amén. Gracias.

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0: Israel y Newbreed, Miel San Marcos. No hay lugar más alto.
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0: Funky vive.
1: Feliz regreso a clases y amigos, si tu vida le pertenece a Jesús, recuerda que en Cristo eres fuerte y valiente. Fuerte y valiente. Puedes salir con fe creyendo en las promesas de Dios y anticipar sus buenos planes para tu futuro. You're good. You're good. Eres hijo de la luz, un templo del Espíritu Santo y su Espíritu habita en ti, donde quiera que vayas. Con Dios estás bien y seguro. Let's go.

0: Fusion Español con Unified Sound. ¡Aleluya!
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0: tormenta.
1: Quique Pavón con Renan Carías. Paz en la tormenta.
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0: Hey, mi hermano Freddy, gracias por llamar y un mensajito para todos los que escuchan para este regreso a clases.
1: Vamos a darle un mensaje bueno a todos los adolescentes, a todos los muchachos, a todos los niños que confíen en el Señor y que oren mucho para que Dios abra su entendimiento y pidan mucho al Señor para que el Señor los acompañe cada día y cada minuto en el regreso a clase, y también por los profesores, por los maestros, para que les dé sabiduría para poder entender y comprender a cada alumno.
0: Amén, Freddy. Muchas gracias y bendiciones a todos en este regreso a clases.

0: Cantaremos con Ecos y Samu Robles. Cantaremos Que Cante la Iglesia.
1: Y que la Iglesia ore por Colombia. Oremos juntos. Dios, gracias por estar presente aún en tiempos de crisis. Gracias porque estás trabajando en el país de Colombia. Sigue fortaleciendo a los que están ayudando, dale sabiduría y los recursos necesarios para encontrar a los perdidos. Y que en medio de todo, el pueblo colombiano pueda volverse a ti, Señor. Abrázalos, Dios, con tu dulce paz que sobrepasa todo entendimiento. En el nombre de Jesús.

0: Ya tú sabes.
1: Lily Goodman, libre.
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Okidoki, soy Miguel y ya me despido el día de hoy. Estoy tan agradecido por esta oportunidad de estar aquí con ustedes y aunque no los vea ni conozca a todos personalmente, les tengo bastante cariño y amor. Gracias por todo su apoyo, que Dios les bendiga. Seguimos hacia adelante en este regreso a clases y yo en fe, yo le doy gracias a Dios por lo que hará y está haciendo en tu vida. Este año será uno bueno. Soy Miguel y como siempre, hasta mañana primero Dios. Un abrazo.

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0: Marcos y Josh Morales. ¡Resucitó!
1: Buenas tardes, estás escuchando Fusión, la voz de la armonía, y damos inicio a la programación del día de hoy, miércoles. Si vienes manejando, ya casi estás a punto de llegar a casita, gracias por dejarme acompañarte. Soy Yendrix, estás escuchando Fusión, la voz de la armonía, y juntos vamos a estar compartiendo buena música. Vamos a estar aprendiendo del Señor y sobre todo pasando un tiempo especial juntos. Así que quédate y disfruta de esta canción de Marisol Park llamada Gracias Sublime Es.

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Gracias por compartir tu tiempo y espacio con nosotros. 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

0: Pinky, sonríele.
1: A esta hora yo sé que vienes regresando del trabajo, estás preparando la cena, terminando responsabilidades, como atender a tus hijos, o simplemente tratando de bajar el ritmo después de un día largo. ¿Sabes? El cuerpo puede estar en casa, pero la mente todavía puede seguir en las conversaciones que tuviste esta mañana, en lo que salió mal, en algo que todavía no tiene respuesta. Así que en el programa de hoy, quiero que la música te haga detener el ruido, ese ruido que tiene tu mente, y volver tu corazón hacia Jesucristo.

0: Jesus Culture con Marie Welch. Nadie como tú.
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0: Grace López, Tiempo Perfecto.
1: A veces pensamos que estar cansados es falta de fe, pero la palabra de Dios, la Biblia, nos muestra algo hermoso con el profeta Elías. Después de una temporada difícil, Elías se sintió agotado, sin fuerzas, y se acostó debajo de un árbol. ¿Y sabes qué hizo Dios? Lo dejó descansar, luego le dio alimento y después lo levantó para continuar. ¡Qué precioso es recordar que Dios conoce nuestro límite! Sí, el tuyo y el mío. Él no solo fortalece nuestro espíritu, también cuida nuestro corazón. Así que si hoy vienes agotado, agotada, respira. Dios también está contigo, dándote descanso.

0: Generación 12, blanco y negro.
1: Todos en algún momento correremos en busca de un lugar que nos dé seguridad emocional. Para nuestros hijos, el calor del hogar será el mejor refugio para enfrentar temores y complejos que pueden surgir de comentarios hirientes y expectativas sociales inalcanzables. Nuestros hijos necesitan escuchar todos los días que son amados y valorados por ser quienes son y no solo por su buen rendimiento académico. Necesitan límites firmes que les hagan saber que nos interesan y que alguien cuida de ellos. Y requieren que la familia sea un lugar seguro para expresar con libertad lo que sienten y piensan. La familia que desea ser un refugio emocional para sus miembros les acepta tal cual son, les motiva a soñar y les perdona cuando se equivocan. Le habla Sixto Porras de Enfoque a la Familia.
2: Visite enfoquealafamilia.com.

0: español, el nombre de Jesús.
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0: Saraí Rivera, Jesús.
1: Hace unos días atrás volví a ver la película Cuarto de Guerra. Y lo que me sigue impactando no es solo la idea de orar, fue entender que la vida espiritual requiere estrategia y disciplina diaria. No se trata de reaccionar cuando el problema aparece, sino de prepararse antes. La vida es un campo de entrenamiento y cada día debes decidir levantarte y pelear en oración. Debes cuidar tu mente y fortalecer tu fe con la palabra de Dios. Porque la batalla más fuerte no siempre es visible. Muchas veces es espiritual. Es decidir todos los días mantenerte entrenando y fortaleciendo tu fe en las promesas de Dios.
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0: moda hasta con músico. 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
1: 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Aquí con Yendrix.

0: Christian Worship con Blanca, la bondad de Dios.
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0: Israel con New Breed, coritos de corazón.
1: Así es, bueno es el Señor. Por eso me encanta su palabra. En primera de Crónicas 16 dice: den gracias al Señor porque Él es bueno. Su amor perdura para siempre. Qué lindo, ¿verdad? Su amor no perdura este año, dentro de 5 años, dentro de 100 años. No, Él dice para siempre. Así que qué lindo es recordar esas promesas de Dios juntos. Sigue disfrutando de Fusión.

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Padre, te confieso a corazón abierto que todo es muy incierto en este desierto. Mi vulnerabilidad está al descubierto. Siento que mi barca está muy lejos de su puerto. ¿Por qué será que